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Los últimos estudios revelan que de cada 5 hondureños encuestados, 4 tienen familiares en Estados Unidos o España. 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

0: Buenos días.
1: Buenos días.
0: Bienvenidos a El Médico y su Salud. Les damos la más cordial bienvenida en esta mañana. Gracias por estar con nosotros. Gracias por unirse a las transmisiones en directo que tenemos en Facebook, en YouTube. Gracias por unirse también en TikTok. Recuerde que usted en TikTok pues puede darnos muchos corazoncitos. Gracias por estar con nosotros. Hoy es jueves 3 de septiembre del año 2026. Así que muchísimas gracias por estar con nosotros, por unirse, por mantenerse siempre en sintonía del Médico y su Salud y aquí de Radio América. Muchísimas gracias. Buenos días, doctor.
2: Muy buenos días. Ya hoy jueves, licenciada. A todos, muchas gracias por estar con nosotros. Bienvenidos a este su programa favorito, El Médico y su Salud. Hoy tendremos un programazo. Yo espero de que todos estén en contacto con nosotros, que se mantenga siempre en sintonía con nosotros, ya que será un tema de mucha importancia, ya que este tema tiene relación con personas que ascienden a más de 1,000,000 de personas en Honduras. De ahí pues la importancia que se quede con nosotros. Licenciado, hoy estoy muy alegre, porque las lecturas bíblicas nos hablan de que estaban Pedro, Santiago, Juan, ¿quién es el otro cuarto que estaba ahí? Estaban pescando.
0: Los que estaban pescando.
2: Sí, espérenme, y que había pasado toda la noche, y en eso pasa Jesús y se monta en la barca y le dice, ellos ya estaban lavando las redes porque no habían pescado nada. Y entonces pasa Jesús y les dice, no, entre mar adentro. Incluso pescan tanto. Ellos dijeron, no podemos si venimos de adentro y toda la noche hemos estado pescando y no logramos pescar nada. Le dice, entren y vayan a pescar. Fue tanta la pesca que el barco casi se hunde. Lo que me llama la atención es que la manera en cómo debemos de seguir a Cristo. Le dice a los cuatro, Pedro, Santiago, Juan, no me acuerdo quién es el otro.
0: Bueno, estaba Pedro.
2: Andrés creo que es.
0: Tomás.
2: Tomás.
0: Estaban los discípulos pescando.
2: Así es.
0: Y no pescaban nada hasta que Jesús les dijo.
2: Y les dice, ya no serán pescadores de, ahora serán pescadores de hombres. Dejen todo y síganme. Eso nos llama la atención, o me llama la atención personalmente, porque nosotros queremos seguir a Cristo llevándonos todo lo que nosotros tenemos con nosotros. Nuestro orgullo, nuestra prepotencia, nuestra ira, nuestras ambiciones, nuestras frustraciones, nuestro egoísmo. Y para seguir a Cristo hay que dar todo, todo. Abandonarse usted mismo, dejar sus bienes y seguir a Cristo. Y así usted pasará a ser un miembro de la Iglesia de Cristo. Hoy la invitación es para que reflexionemos y veamos qué tenemos que dejar. Esa cruz que nos está afectando, esa cruz que nos está dañando. Ayer leía yo que para tener una mente positiva es como cuando usted tiene un jardín. ¿Qué hace usted en un jardín? Usted aparta la maleza, arranca la maleza. ¿Para qué? Para que crezcan las flores. Entonces, así son los pensamientos de nosotros tan negativos cuando solo pensamos. Crece más la maleza y absorbe las flores y las puede matar porque las ahoga. Empecemos a rechazar y a abandonar este montón de pensamientos negativos que pueden pasar por nuestra mente. Estoy feliz, licenciada, me bañé. Ayer llovió. Entonces hoy ando bañado. Se nota, ¿verdad?
0: Salió a bañarse en la lluvia, doctor.
2: Ay,
0: danzó y todo en la lluvia.
2: Fue una noche agradable, licenciada. Cuando la lluvia cayó, pues entonces salió Roger como loquito ahí, pero gritando de alegría porque llovió. Gracias a Dios.
0: ¿Y llovió fuerte en Mateo?
2: Llovió fuerte, y bueno, tanto que me bañé, pues. Me jaboné y todo. Me quedó chance hasta para pastearme. Así que, muchas gracias. Gracias, Diosito. Solo Dios. Solo Dios nos va a sacar de esto.
0: El único.
2: Entonces, por eso debemos de orar. No nos confiemos. El señor alcalde dijo, ay, anda inaugurando pozos, que aquí calla. Fíjese cómo es la cuestión. Le había contado que yo paso por donde venden agua. Y todos estos días ha habido colas de cisterna. Hoy no había ni una. O sea, como que cuando llueve. Esto me da a entender que las cisternas venden agua, ¿dónde quién? Donde las personas que no tienen cisterna, donde los pobres. Porque el rico ya tiene su cisterna.
0: Sí, con un
2: pero nosotros con el agua lluvia la guardamos y ahí andamos recogiendo y tarará, tarará. Hoy nos honra con su presencia la doctora Lisette Castellanos. Lisette Castellanos. Ella hablaremos de nutrición renal. Doctora, bienvenida. Muchas gracias por estar con nosotros. ¿En qué es más su diplomado, su especialidad y a qué se dedica, doctora?
1: Bueno, buenos días, doctor. Buenos días, licenciada. En primer lugar, quiero agradecerles por la invitación. Me siento honrada de estar aquí, poder compartir con ustedes y con toda la gran audiencia que tienen. Pues, bueno, yo soy médico general, tengo un máster en nutrición y alimentación obtenido con la Universidad de Barcelona. Y seguidamente saqué mi diplomado de nutrición renal avalado por la Universidad Autónoma de México. Pues en este diplomado lo que nosotros aprendemos es cómo tratar al paciente nefrópata desde las diferentes etapas de la enfermedad renal, porque como sabemos va por grados o por etapas, desde el grado 1 hasta el grado 5, en que ya el riñón es un riñón insuficiente para realizar las funciones que realiza día a día y el paciente entra a una terapia de sustitución renal. Entonces yo me encargo de ayudar a estos pacientes que no saben qué comer ni lo que sí pueden o no pueden comer, entonces yo los oriento y los ayudo a poder tener una dieta balanceada y evitar la desnutrición energético-proteica que es muy frecuente en estos pacientes.
2: Doctora, una consulta. ¿Es bastante la población con patología renal, con daño renal en nuestro país?
1: Sí, la verdad que sí, es bastante alta. Yo trabajo en un centro de atención de pacientes en hemodiálisis todos los días y pues lastimosamente todos los días vemos que hay uno o dos pacientes nuevos. Y lo más triste de esto es que esta enfermedad ocurre por el desconocimiento que tienen los pacientes. Como dicen, que el pueblo sufre por falta de conocimiento, ¿verdad? Porque muchos pacientes no sabían que eran hipertensos, no sabían que eran diabéticos, y ya cuando se dan cuenta es cuando ya ha llegado a la falla renal. Y hasta ese momento, entonces, ya empiezan a controlar su hipertensión, su diabetes, y además ya están en hemodiálisis.
2: Una vez que el paciente entra en hemodiálisis, ¿ya es irreversible?
1: Sí, podría decirse que...
2: ¿En un alto porcentaje?
1: Sí, el 90% ya es una terapia de sustitución renal que es de por vida, ¿verdad? Ya el paciente, su riñón ya no ejerce las funciones de orinar, ¿verdad? Entonces todos esos líquidos y toxinas se quedan en el cuerpo y solo la máquina de sustitución renal, pues es la que hace el trabajo del riñón.
2: Nos llama mucho la atención, esto nosotros lo hemos dicho aquí por la radio, a través de este programa, en los distintos medios que tiene Radio América, de que cada día las personas que padecen de esto son personas más jóvenes. Ya no estamos esperar que sean personas de 50, de 60 años, sino que son personas jóvenes, pues, a veces menores de 40 y ya están con esta situación. Número uno y número dos, ¿a qué cree usted que se deba de que estamos entrando a esta crisis, a este daño renal, más jóvenes? ¿Y qué sexo es más afectado, doctora?
1: Sí, doctor, últimamente se han visto muchos casos en pacientes jóvenes y entre las causas, bueno, está una causa que se llama nefropatía mesoamericana, que ocurre en pacientes jóvenes o en esa edad que comenta usted, entre los 40 años a 50 años, y en realidad es una causa de origen desconocido. Todavía no se sabe en realidad cuál es la causa de esa nefropatía mesoamericana. También otra causa es el lupus eritematoso sistémico está causando, bueno, sabemos que causa daños, ¿verdad?, en todo el cuerpo porque es una enfermedad autoinmune, pero sobre todo daña el riñón y la mayor afectación es en las mujeres. Entonces tengo bastantes pacientes jóvenes de 20 años, 18 años y les pregunto, ¿usted por qué está aquí? ¿Qué fue lo que pasó? Y me dicen, me diagnosticaron lupus desde los 13 años. Y tal vez no hubo un buen control y lastimosamente pues ya a los 20 años ya entraron en la etapa, en la terapia de sustitución renal. Y otra causa muy importante también es la nefropatía por el uso de pesticidas. Muchos pacientes, en este caso del sexo masculino, llegan ahí a donde trabajo yo porque trabajan pues fumigando las sandías, las meloneras, todo eso, y pues no tienen las debidas medidas de seguridad. Entonces, todos estos pesticidas son absorbidos y lastimosamente dañan al riñón. Y son personas que vienen de tierra adentro, que no saben, ¿verdad?, los cuidados que deben de tener. Entonces, son las principales causas en personas jóvenes.
2: Es lamentable, es triste escuchar estas estadísticas, escuchar la participación de la doctora Lili Castellanos, porque son cuestiones de que se deberían y se podrían prevenir. Lastimosamente ya llegan en la etapa final. Qué interesante es saber de que se relaciona con enfermedades inmunológicas, como lo es el lupus, y por ahí han de andar todas las demás, pues el daño casi es similar. Doctora, ¿y usted solo atiende en el centro este que trabaja o también usted tiene clínica privada?
1: Sí, también atiendo en una clínica privada en Torre Artemisa, previa cita, ¿verdad?
2: La Torre Artemisa. ¿Y en qué horario atiende usted en su clínica?
1: A partir de las 2 de la tarde hasta las 5 de la tarde.
2: El teléfono a que usted puede realizar las citas con la doctora es 9591-8265, 9591-8265. ¿Con qué otro tipo de enfermedades, aparte del lupus eritematoso y la mesoamericana? Pero la mesoamericana tendrá que ver el hecho de la dieta, doctor, doctora, de que nosotros los americanos tenemos una dieta de mucha chatarra y eso quizás no pase en países de Europa. Pero aquí nuestro país vecino que lleva estadísticas de este tipo, México, pues se come bastante comida chatarra y es el diario. Y influye mucho esto, será parte de esto, entre otras cosas, de la mesoamericana.
1: Sí, doctor, también tiene que ver la alimentación porque como me imagino que todos hemos observado alguna vez, que por la mañana muchas personas y principalmente personas que trabajan en el área de la construcción, como desayuno, se compran un refresco, una cola, ¿verdad? Y un pan, como una semita. Entonces ese es su desayuno. Luego a media mañana toman alguna bebida energética, ¿verdad? Y todo eso contiene niveles elevados de sodio, ¿verdad? De sal, de azúcares. Y luego tal vez no tienen la capacidad para comprar un almuerzo balanceado o una cena. Y ingieren tal vez más tarde un churro con otro refresco, cosas así. Entonces sí, la alimentación influye bastante para que se den estas patologías. Y otras enfermedades, las más frecuentes que llevan a la terapia de sustitución renal como hemodiálisis o diálisis peritoneal son la hipertensión arterial y la diabetes mellitus, ¿verdad? Entonces, pues yo le quiero hacer un llamado a toda la población, ¿verdad?, de que si usted no se ha hecho un chequeo de su presión arterial o de los niveles de glucosa, lo haga, porque estas enfermedades, sobre todo la hipertensión, es silenciosa. Por lo general no va a dar síntomas, ¿verdad? Uno de los síntomas frecuentes que puede dar es el dolor de cabeza, pero muchas pacientes dicen es un simple dolor de cabeza y no le hacen caso. Pero sí hay que ponerle cuidado a esos dolores de cabeza porque pueden ser síntomas de que tenga su presión alta. Entonces, realizarse un chequeo de la presión por lo menos unas 2 veces al año o mínimo 1 vez al año, estar yendo a su centro de salud más cercano a que le hagan una toma diaria de la presión por 5 días y así determinar si le salió normal en esos 5 días, significa que usted puede descartar la enfermedad de hipertensión. Pero si le estuvo saliendo alta durante esos 5 días o la mayoría de los días, entonces ya se hace el diagnóstico y se indica tratamiento para evitar llegar a enfermedad renal. Y lo mismo con la diabetes, ¿verdad? Las personas que son diabéticas, tener un adecuado control glucémico y sobre todo de su alimentación. Porque si usted es diabético pero no se cuida, todo ese exceso de azúcar en la sangre es como, es veneno y es tóxico y va a repercutir en sus riñones y esto lo puede llevar a entrar a hemodiálisis.
2: Me deja sin palabras. Vamos a ir a nuestro primer espacio comercial, ya regresamos.

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20: Seguimos con el médico y su salud, y en esta mañana yo le tengo recomendaciones muy importantes. 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Hoy nos acompaña la doctora Lilier Castellanos. Ella nos está hablando de un tema muy importante y es nutrición renal. Estamos aprendiendo de algo nuevo en esta mañana. Agradecemos a la doctora por estar con nosotros y hay muchos comentarios ya que están pendientes del tema. Así que les agradecemos y les enviamos un saludo a todos nuestros oyentes, les invitamos a enviar sus preguntas al 9520-2080, que puedan enviarle sus preguntas a la doctora para que aprovechemos que las tenemos en esta mañana con nosotros. Y también, pues, seguimos, doctor, con este tema interesante.
21: Doctora, sinceramente me siento honrado con su presencia el día de hoy por la enorme labor que usted realiza en su diario quehacer. Gracias. En nombre del pueblo hondureño, gracias. Sabemos que, o lo sé personalmente, que es un esfuerzo personal el haber tomado esta subespecialidad, solamente por compromiso, por empatía con el más necesitado. Son millones de hondureños que ya están en las famosas hemodiálisis. Doctora, ya entrando en materia, ¿qué es nutrición renal?
20: Sí, doctor, pues la nutrición renal consiste en adaptar la alimentación de acuerdo a la etapa de la enfermedad renal en la que se encuentra el paciente, ¿verdad? Entonces, va desde el grado 1 hasta el grado 5, ¿verdad? Entonces, en cada etapa va a haber un requerimiento diferente de proteínas, más que todo. Entonces, yo me encargo

0: la cantidad de proteínas que debe comer, si debe predominar las proteínas de origen animal o las proteínas de origen vegetal. Además, aparte de las proteínas, también le indico al paciente las frutas y verduras que debe comer, ¿verdad? Porque en ellos también es importante mencionar que hay una tendencia a que se eleven los niveles de potasio y fósforo. Entonces, muchos de estos pacientes dejan de comer muchas de estas frutas y verduras y pueden caer en grados de desnutrición por el temor a que se les suban estos niveles de potasio y fósforo. Entonces, yo me encargo de darles esta orientación y que ellos se den cuenta que sí pueden llevar una buena alimentación, ¿verdad?, para evitar el desgaste energético proteico, o sea, evitar la pérdida de masa muscular y evitar así el déficit de vitaminas y otros nutrientes que se obtienen por medio de estos alimentos. Entonces, en eso consiste la nutrición renal.
1: Doctora, usted mencionó grados el quinto. ¿Nos puede resumir del 1 al 5 en qué consiste estos grados? ¿Si son antes de la diálisis o ya son durante la diálisis?
0: Claro que sí. El grado 1 es cuando la tasa de filtración glomerular es mayor a 90 ml por minuto. Grado 2 es cuando se encuentra la tasa de filtrado glomerular de 60 a 89 ml por minuto. Luego se divide en grado 3A y 3B. El 3B es cuando está de 45 a 59 ml por minuto. 3B es cuando está de 30 a 44. El grado 4 es de 15 a 29 ml por minuto. Y el grado 5, que ya se considera falla renal y que el paciente necesita su terapia de sustitución renal, es cuando la tasa de filtrado glomerular es menor de 15 ml por minuto. También está estos grados de acuerdo al nivel de proteínas que el paciente elimina por la orina, ¿verdad? En este caso, la albúmina. El grado 1 es cuando se eliminan más de 30 miligramos de albúmina en la orina. El grado 2 es cuando se eliminan de 30 a 300 miligramos. Y el grado 3 es cuando se eliminan mayor de 300 miligramos. Entonces, en el caso de la nutrición, en los pacientes que están en las etapas primeras, por decirlo así, que se llama prediálisis, ¿verdad? Todavía no ha llegado a diálisis, etapa 2, 3, hasta la 4. En estos pacientes, sus necesidades proteicas son 0.8 gramos por kilogramo de peso de proteínas, ¿verdad?
1: Deme un paréntesis.
0: Sí.
1: Cuando hablamos de la etapa prediálisis, ¿hay síntomas en el paciente?
0: Los síntomas empiezan más que todo a partir de la etapa 3 en adelante.
1: Entonces ya hay síntomas.
0: ¿Qué Exacto. Síntomas? ¿Qué ya síntomas? Pueden presentar algunos síntomas.
1: Cuando me está hablando de mililitros por minuto, quiere decir que en la medida que se va disminuyendo la cantidad de orina, podríamos decir así.
0: Así es.
1: ¿Usted va acercándose ya a la etapa de diálisis?
0: Así es, doctor. Sí.
1: Es directamente proporcional, doctor, el hecho de que si yo me tomo este botecito con agua y que puede tener alrededor de 100 mililitros, yo debo de esperar después de cierto tiempo, máximo 3, 4 horas, ir a orinar algo equivalente. Pero si yo me tomo esto y ya voy orinando menos y menos y menos, y voy sintiendo la presencia de llenura, me imagino que debe ir acompañado de edema de miembros inferiores.
0: Así es,
1: ya, y otra serie de síntomas. Pero tome en cuenta esto, por favor. Debe de tomarlo en cuenta. Doctora, ¿qué tan importante o qué tan trascendente es detectar que está en la etapa 1, 2, 3 con el pronóstico de vida, pero de calidad de vida?
0: Exacto, sí. Bueno, como usted lo mencionaba, ¿verdad? Uno de los síntomas es eso. Si usted está empezando a ver que usted ingiere agua y otros líquidos, pero su orina o la cantidad de orina o las veces que orina en el día empieza a disminuir, ese ya es un síntoma al que usted debe tomar la importancia. Síntomas como fatiga extrema o qué pasa con cansancio, que amanece con mareos matutinos, náuseas matutinas, que empieza a ver que se le inflaman las piernas, los tobillos. Entonces ya son síntomas a los que debe usted ponerle importancia. Y si está presentando estos síntomas, pues con un simple examen de sangre, ¿verdad?, pruebas de función renal como BUN y creatinina, ya nos

0: pueden indicar si ya está empezando a haber una falla renal, ¿verdad? Y hasta usted mismo podría calcular su tasa de filtración glomerular. Solo pone en internet, ¿verdad?, cómo obtener la tasa de filtrado glomerular y hasta le salen las calculadoras. Y ahí solo le pide el sexo, la edad, cuánto le salió de creatinina y ya le dice la tasa de filtrado glomerular. Y de acuerdo a eso ya pues le indica la etapa en la que está, ¿verdad? Y como les comentaba, en las primeras etapas no hay síntomas. A partir, en la mayoría de ocasiones, ¿verdad? No podemos descartarlo por completo. A partir de la etapa 3 ya empiezan esos síntomas que les mencioné. Y pues ya en la etapa 5, cuando ya requieren terapia de sustitución renal, ya el paciente está completamente anúrico, o sea que no orina nada. Puede haber anasarca, que significa que está edematizado todo el cuerpo, desde la cabeza hasta los pies, y pues otras complicaciones. Y en esos casos ya amerita la colocación de un catéter de emergencia.
1: Doctora, estamos en la recta final.
2: Ruego sea más concreta, explícita como ha sido hasta ahorita, pero más concreta porque estamos en la recta final y estamos llenos en la planta de consultas. Número uno, doctora. En esta cuestión de los mitos y realidades acerca de la alimentación, ¿las proteínas procedentes de carne roja son malas?
0: No son malas, doctor. Aquí es un mito que queremos romper, ¿verdad? La cantidad de proteínas se debe individualizar, como lo comentaba. En la etapa de prediálisis va a ser de 0.8 gramos por kilogramo y cuando están en hemodiálisis aumenta a 1 o 1.2 gramos porque en cada sesión de hemodiálisis se pierden aproximadamente 2 gramos de proteína. Entonces es algo que se va a individualizar de acuerdo a cada paciente. Sí es cierto de que se prefiere un consumo de proteínas de origen vegetal como ser, ¿verdad?, legumbres, frijoles, lentejas, a las de origen animal, porque esas de origen animal generan más carga renal, porque estas se degradan, ¿verdad?, en urea, y esta urea tiene que pasar a la sangre y luego a los riñones. Entonces, eso es lo que causa la carga renal y por eso se prefieren proteínas de origen vegetal.
2: Otro mito o una verdad es que a los pacientes diabéticos se les insiste. Evite, por el amor de Dios, el exceso de consumo de sodio, sobre todo a través de la comida chatarra. ¿Es un mito o una realidad?
0: Eso sí es una realidad, doctor. Lo recomendable de sodio es consumir menos de 2.500 miligramos al día, el equivalente a 2.5 gramos, que esto es equivalente a una cucharadita de café. Pues eso es lo que nosotros debemos consumir de sal al día, solo una cucharadita de café. Y quiero que los pacientes y toda la población sepan de que este consumo de sal, ¿de dónde lo obtenemos? De las comidas ultraprocesadas, que son las comidas rápidas, los embutidos como hot dog, mortadela, los jamones, ¿verdad? Además de contener mucho sodio, ya está comprobado que son cancerígenos también de tipo 1. Y todos los productos enlatados tienen demasiado sodio. Esas sopas instantáneas que usted consume, los cubitos, esas bebidas energéticas, aunque usted no lo crea, además de azúcar, tienen mucho sodio. Entonces, eso es lo que debemos evitar para evitar complicaciones, porque sí repercuten a nivel renal, ya que el exceso de sodio causa vasoconstricción, aumenta la presión arterial y esta presión elevada afecta en los riñones. Otro mito muy importante, doctor, que quisiera romper es con respecto al potasio y el fósforo. Muchas personas piensan que ya no pueden comer ninguna fruta ni verdura porque le dicen, tiene mucho fósforo, tiene mucho potasio. Esto va a depender si usted es paciente en prediálisis o en hemodiálisis, pero sus niveles de laboratorio están normales, tiene el fósforo y el potasio dentro de sus niveles normales, usted puede comer frutas y verduras que contengan fósforo y potasio, solo que se individualiza las porciones que debe comer, pero no es que las va a dejar de comer, ¿verdad? Y es importante saber que está el potasio y el fósforo orgánico e inorgánico. El inorgánico es el que obtenemos de esos productos ultraprocesados y de lo que ya mencioné, enlatados, refrescos. y ese inorgánico sí se absorbe en un 100%, mientras que el potasio y el fósforo orgánico es el que obtenemos de los alimentos vegetales, las carnes, las frutas. En ese caso la absorción es de un 38%, entonces no hay ningún problema que sí los podemos consumir.
3: Doctora, ahorita estaba pensando, sabemos el proceso complicado que viven las personas cuando van a hacer su diálisis a diario. Una persona que hace 3 diálisis a la semana, ¿cómo tiene que ser su alimentación ideal?
0: Bueno, en esas personas que van a diálisis, les comentaba de que su requerimiento proteico debe ser más elevado, porque como les decía, en cada sesión de hemodiálisis se pierden aproximadamente 2 gramos de proteína. Entonces, si esta persona no está bien nutrida, va a entrar a un estado de catabolismo, o sea que va a empezar a utilizar las proteínas que tiene de reserva de sus músculos para obtener energía. Y cuando ocurre esto, el paciente empieza a perder masa muscular, empieza a desnutrirse, pierde la capacidad funcional, la capacidad de movilizarse, de caminar, y esto aumenta la mortalidad del paciente y aumenta otras complicaciones. Porque un paciente en estado de desnutrición y que no tiene masa muscular, si se complica, entonces está comprobado de que tarda mucho más su recuperación que un paciente que está bien nutrido, ¿verdad? Por eso se le recomienda a los pacientes que antes de entrar a su hemodiálisis vayan desayunados, después del hemodiálisis pues comer, ¿verdad?, con normalidad su almuerzo y su cena, pero muchos no saben qué comer, entonces yo quiero decirles que para eso estoy yo y que busquen ayuda, pues, porque sí pueden comer, pueden llevar una buena calidad de vida y pues con una buena alimentación va a mejorar tanto su función renal, porque se va a evitar que empeoren los casos de prediálisis y pues van a llevar una mejor calidad de vida, como lo decía.
3: ¿Y cómo encontramos a la doctora Liliet Castellanos en redes sociales o por teléfono?
0: Sí, me pueden encontrar en las redes sociales como Nutrimedic, así estoy, ¿verdad?, en Instagram, en TikTok, y por teléfono al 9591-8265, y yo atiendo pues previa cita para que por ahí se comuniquen conmigo. Un tip que le quería dar a los pacientes que me están escuchando es que ustedes también pueden disminuir la cantidad de potasio de los alimentos por medio de las técnicas de remojo y doble cocción de los alimentos, ¿verdad? A los alimentos como la papa, el camote, se recomienda partirlos en cuadritos pequeños y ponerlos en remojo por 6 horas, porque entre más pequeños están partidos, entran en contacto con el agua y así se libera el potasio. Luego ponerlos a cocer, antes de que lleguen a cocerse por completo, se bota el agua, luego los vuelven a cocer, dejan que se termine de cocer por completo el alimento, le botan el agua y así ya se ha reducido la cantidad de potasio de estos alimentos. Y con los frijoles lo mismo, para disminuir el contenido de fósforo que tienen, se dejan en remojo toda la noche y luego al día siguiente los ponen a cocer normalmente, pero botan esa sopita y luego le echan más agua y ya con eso disminuye también la cantidad de fósforo.
1: Doctora, usted varias veces ha mencionado fuentes de proteína. Este programa lo escuchan en las ciudades, alrededor de las ciudades, y yo que ando en esta gira de Radio América del doctor Jeffrey, pues me doy cuenta que en ciudades, en la mayoría de las ciudades, no sé cuántas, no tengo una estadística cuántos centros de diálisis habrán dispersos en todo Honduras, pero me imagino que la cantidad de personas que atienden es importante. ¿Qué fuentes de proteína usted recomienda, doctor?
0: Sí, pues las proteínas que se recomiendan son las de origen vegetal, ¿verdad? Estas son legumbres como los frijoles, las lentejas, cereales integrales, por ejemplo, las pastas, ya venden.
1: ¿El huevo?
0: Sí, también, pero con el huevo se recomienda en los pacientes que tienen elevado el fósforo, se recomienda comer solo la clara, porque la yema tiene la mayor cantidad de fósforo. Pero si es un paciente que tiene sus niveles de fósforo normal, pueden comer huevos sin problema, ¿verdad? Entonces, otras fuentes de proteína de origen vegetal, la avena, el trigo, ¿verdad? Y todos esos que les mencioné.
1: Y en cuanto a carnes, el que puede comprar carnes, ¿cuál es la mejor fuente?
0: El pollo.
1: El pollo.
0: El pollo,
1: preferiblemente sí. Cocido, ¿cómo?
0: El pollo lo pueden comer guisado, asado, horneado, ¿verdad? Siempre evitando el exceso de grasas. Y ocasionalmente también, una o dos veces al mes, pueden comer carne de res o de cerdo.
1: Ya día vengo oyendo yo de que beber agua en exceso limpia los riñones y cura la enfermedad renal. ¿Es mito o es verdad?
0: Eso es un mito. Porque si es necesario tomar agua, ¿verdad? Esta ingesta, para la población en general, lo recomendable es de 2 a 2.5 litros de agua al día, pero en pacientes que ya están en etapas de prediálisis o hemodiálisis, se va a individualizar de acuerdo a la etapa en la que se encuentra el paciente, ¿verdad? Porque el agua, si bien es cierto que es necesaria para la población en general, porque nos ayuda a mantenernos hidratados y hace de que cuando orinemos, la orina vaya diluida. Si no tomamos la suficiente agua, entonces es una orina muy concentrada que contiene muchos solutos, los cuales pueden predisponer a la formación de cálculos renales. Y estos cálculos también predisponen a ser paciente nefrópata. O también, si estamos deshidratados, hay infecciones urinarias a repetición. Si son muy recurrentes y no se tratan, llevan también a nefropatía. Entonces, por eso es importante el agua, ¿verdad? Pero no en exceso. Entonces, sí, sí es un mito, doctor.
1: ¿Y los tés y suplementos naturales son seguros para limpiar el organismo? Que se da esto mucho en nuestro medio ambiente, que ahí vienen las raíces, que las olas de caballo, que aquí, que allá. ¿Es seguro tomar tés de origen natural?
0: Pues fíjese que tenemos muchos pacientes, ¿verdad?, que están en hemodiálisis y a veces vemos que vienen con demasiada sobrecarga de líquido, bien edematizadas las piernas. Y les preguntamos, ¿y qué pasa que usted trae tanto líquido el día de hoy? Y nos dicen eso, que hemos estado tomando tés naturales y les decimos de que no es recomendable porque más bien lo que hacen es que sobrecargan su riñón, sobrecargan su corazón, porque hace que trabaje más, porque tiene más líquido en su cuerpo. Esto es un mito, ¿verdad? Estos tés no es que le van a sanar sus riñones. Lo que va a ayudar a que sus riñones se mantengan sanos es que usted lleve una buena alimentación, que realice actividad física por lo menos 30 minutos, 4 veces a la semana, y que cuide sus enfermedades de base, como ser hipertensión y diabetes mellitus.
3: Bien, tenemos comunicaciones, nos escribe, bueno, Osmin Castellanos, le envía saludos. También Erlan Rodríguez Padilla dice saludos. Ale Mejía está enviando un saludo también. Lester Salguero dice buenos días, excelente tema, muchos saludos y bendiciones. Les vemos en San Juan Intibucá. Y también otra pregunta a través del 9520-2080. Buenos días, señores doctores del programa El Médico y Su Salud. Es un excelente programa. Una pregunta para la doctora. ¿Los quistes benignos en los riñones se pueden eliminar? Les escribimos del barrio Concepción, Comayagüela. Los saluda Enrique Andino. Dios bendiga sus vidas.
0: Bueno, mucho gusto. Gracias por su pregunta. Desde el momento que le dijeron que son benignos, significa de que no hay una predisposición a que puedan causar un daño o una falla renal. Pero sí es recomendable de que usted esté en un control. Me imagino que su doctor le dijo, y si no, pues es importante que esté en un control por lo menos anual, ¿verdad?, realizándose un ultrasonido para ver si no ha habido crecimiento de estos quistes o si no han tenido algún cambio con el tiempo. Y también es importante recordarles de que todos esos pacientes que presentan un problema en sus riñones, como el caso de este paciente, o que ya están en etapas de prediálisis o hemodiálisis, siempre tienen que estar a la par del nefrólogo, ¿verdad? Porque es un tratamiento en conjunto. El nefrólogo y yo trabajamos juntos para poder mejorar la calidad de vida de este paciente.
3: La siguiente pregunta de uno de nuestros oyentes dice, buenos días a todos, una pregunta para la invitada. Mi hijo fue operado del riñón izquierdo a los 4 años por megaureter en el riñón izquierdo, dice. En rincón izquierdo, escribió. Un problema congénito. Ahora ya tiene 13 años y tiene citas en el nefrólogo cada 6 meses. El año pasado se le hizo el último ultrasonido de seguimiento y nos dijeron que todo va de acuerdo a lo esperado. Mi pregunta es, ¿qué cuidados debemos de tener con él para evitar dañar sus riñones? Muchísimas gracias por su orientación médica. Atentamente, Bismar.
0: Bueno, muchas gracias por su pregunta. En este caso, es importante que sepa la población que un paciente que solo tiene un riñón puede llevar una vida completamente normal y solo hacer como está haciendo este pacientito que está excelente, que va a sus controles semestrales, me parece que dijo, o anuales, pero es importante que sea cada 6 meses o una vez al año para estar evaluando cómo está esa función renal, pero yo le digo a sus padres de que estén tranquilos porque hay personas que se hacen trasplante renal y por lo general es un familiar que les dona el riñón y esta persona que queda solo con un riñón vive su vida completamente normal y solo mantenerse un control pues para ver que todo esté evolucionando bien y si se encuentra algo en uno de esos controles pues rápidamente intervenir para evitar que llegue a una falla renal en el futuro.
3: Buenos días, Dios les bendiga. Saludos a la doctora Liliet. Excelente tema. Saludos, dice la terminación 6863. Y también dice alguien que quiere preguntarle, doctora, con respecto, dice, en el caso que algún condimento, por ejemplo, chile picante o sopa de vaso que traen una etiqueta que dice exceso de sodio, ¿qué precauciones se deben de tener en estas cantidades de consumo? Ya usted lo mencionó un poco y hay alguien que dice, se dice que la carne de cerdo es tan saludable como la de pollo, así como la misma manteca de cerdo. ¿Qué piensa, doctora? Muchas gracias. Bueno, estas dos preguntas, hablando de la alimentación.
0: Bueno, con respecto al consumo de sodio, lo recomendable es no consumir, ¿verdad?, esas sopas de vaso, pues porque tienen, hasta ahí mismo lo advierten, que tienen exceso de sodio. Mi recomendación sería consumirlas de forma ocasional, tal vez si tiene muchos antojos una vez al mes, ¿verdad? Pero sí siempre controlar ese consumo de sodio y revisar en las etiquetas, pues que diga, ¿verdad?, que tiene menos de 2.5 gramos de sodio, que es lo que les decía, de que es lo recomendable en un día. Con respecto a la otra pregunta que era, perdón, licenciada.
3: De la carne de cerdo que dice que sí.
0: Bueno, la carne de cerdo, el lomo de cerdo, por si no sabían, se considera una carne blanca, ¿verdad? El lomo de cerdo. Entonces sí, se puede consumir, ¿verdad? Con normalidad en la población general, pero en los pacientes en prediálisis y hemodiálisis, como ya les mencioné, ocasional, ¿verdad? Las carnes rojas cada 15 días. Pero con respecto a lo de la manteca de cerdo también les comento que ya hay artículos que dicen de que sí es preferible consumir manteca de cerdo, ¿verdad?, para evitar riesgos cardiovasculares, pero haciendo la aclaración de que no debe ser en exceso, porque todos los excesos son malos, ¿verdad? Yo les aconsejo a mis pacientes que cuando van a cocinar, van a freír un huevo o algo, en esa freidera no deben verse gotitas de aceite ni aceite bailando en la freidera. Siempre les digo untar con la brochita, ¿verdad?, la cantidad de aceite, o si utiliza manteca de cerdo, untarlo con la brochita y esperar a que caliente bien su freidera y así no se le va a pegar el alimento, porque muchas personas dicen, yo le echo bastante aceite para que no se me pegue. Entonces, con esta técnica, untándole el aceite con la brochita, esperar a que esté caliente su sartén, no se le van a pegar los alimentos, ¿verdad? Y todo con medida.
1: Doctora Lili Castellanos, usted puede hacer su cita previa al 95-91-82-65. Doctora, vamos a implementar algo que nunca le hemos hecho antes. Un minuto para que me responda. Doctora, ¿hay límite para hacer el trasplante renal? ¿Límite de edad?
0: Sí, hasta... A partir de los 60 años ya no es recomendable, y más si la persona está con patologías de base graves como insuficiencia cardíaca.
1: Un minuto. Por su experiencia, doctora, ¿quién es el más compatible para un trasplante renal? ¿El familiar más cercano o particulares?
0: El familiar más cercano. En este caso, los padres o hermanos.
1: ¿Los hijos?
0: Hijos también, sí.
1: Otra situación, doctora, en un minuto, ¿qué le recomienda a usted a la población de Honduras?
0: Bueno, yo les recomiendo que por favor controlen sus enfermedades de base, sobre todo la hipertensión y la diabetes, que son las que más llevan a que el paciente entre a hemodiálisis. Como les decía, si desconocen que padecen estas enfermedades, háganse un chequeo médico por lo menos una vez al año. del control de la presión en un centro de salud, de su nivel de glucosa en sangre, si pueden hacerse estas pruebas de función renal, BUN y creatinina, para así saber cómo está la función de sus riñones, y sobre todo una buena alimentación y ejercicio, evitar el sedentarismo, porque el ejercicio pues nos ayuda, ¿verdad?, a los casos de resistencia a la insulina, a que el corazón trabaje mejor, a que se absorba mejor el azúcar en la sangre. Entonces, esas son mis recomendaciones.
1: Con esto cerramos el programa. Sus palabras finales, doctora, muchas gracias. Nos honró con su presencia. Infinitamente agradecido. Sus palabras finales.
0: Sí, bueno, muchas gracias a toda la población que nos escuchó. Espero que se hayan roto estos mitos con respecto a la nutrición renal y que desde ahora vean la diferente la alimentación. Y pues muchas gracias a usted, doctor y licenciada, por haberme tenido en este programa. Muchas gracias.
1: Nos vemos mañana, si Dios así lo quiere.
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12: Buenos días, bienvenidos a Orientación Legal. Gracias por estar con nosotros un día más. Hoy es jueves, iba a decir que era miércoles, pero no. Es jueves 3 de septiembre del año 2026. Gracias por estar con nosotros en esta mañana. Le invito a que se comunique con nosotros al 95-20-2080 y pueda enviar sus preguntas. Si hay alguno que ha quedado sin respuesta durante la semana, pues hoy es su oportunidad para que envíe sus preguntas. Recuerde, 95-20-2080 es nuestro número de WhatsApp y estamos a su disposición para que usted pueda contactarse con nosotros. Gracias a los que ya se están uniendo en la transmisión de Facebook. Gracias, muchísimas gracias. A los que se están uniendo en la transmisión de Facebook, en la transmisión de YouTube, les invitamos a que puedan, pues, en esta mañana, no solo vernos, sino hacer sus preguntas. De repente usted tiene una duda en tema del derecho hondureño, pues hoy es su oportunidad para que usted la despeje enviando esa pregunta al 95-20-2080. O aquí, por ejemplo, en Facebook, usted tiene un espacio para escribir un comentario. Ahí usted puede enviar su pregunta, con mucho gusto le daremos lectura. Y en YouTube usted tiene una parte donde está el chat y también puede enviar su pregunta y con mucho gusto pues estaremos dándole lectura en esta mañana. Buenos días, abogado Carlos Alvarenga, ¿qué tal?
6: Bueno, aquí saludándolos desde Santa Rosa de Copán, una ciudad tan bonita, tan bella, que todavía guarda los vestigios de épocas anteriores con un cuidado, una limpieza, una belleza, un orden que dan ganas de quedarse aquí. Felicidades a todos los santarroseños que como hondureños ponen en alto realmente el turismo de Honduras. ¿Y qué tal? ¿Cómo estás, Gladys Patricia? ¿Cómo está ahí, Marito? ¿Cómo está César Mauricio Pozo?
12: Todo bien, abogado. Aquí estamos. Bueno, aquí le manda a preguntar Lester que si ya tomó alguna bebida deliciosa de Santa Rosa de Copán.
6: No, todavía no, siempre las mismas de siempre, que no menciono porque es prohibido. Pero quería comentarte que cayó una lluvia tan bonita ayer, pero yo estaba, bueno, salí a la terraza a mojarme como que era huirro jugando fútbol, una potra antes en las calles. Llovió ayer allá en mi añorada Tegus.
12: Pues sí, llovió, no le voy a decir que un gran tormentón. No le voy a decir que un gran tormentón, abogado, pero sí llovió. Una llovizna, sí, leve por toda la capital, pero ya se sienten esos aires de que va a venir una buena tormenta, entonces estamos con esa esperanza, por lo menos. Estamos con esa esperanza.
6: Qué bueno, que me alegro, porque eso es lo importante, así como es importante siempre estar en sintonía con nuestra querida gente de Orientación Legal, que de lunes a viernes, de una manera fiel, siempre está con nosotros. Ya sabe que las preguntas que no podamos resolverlas o las pueden pasar para otro día. Y después le daré mi número personal, que es, no tiene nada que ver con Radio América, pero ya personal como abogado, para que podamos ampliar alguna orientación o pues necesiten ya una consulta legal formal.
12: Bien, abogado, y bueno, seguimos con el programa Orientación Legal y en este momento también vamos a aprender de algo diferente aquí en el programa, porque todos los días tenemos el tema del día. Así que prestemos mucha atención a él.
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6: Bueno, este día vamos a tocar un tema que a mí me parece que es uno de los más apasionantes y que muy pocos se dedican a eso, y es que es la responsabilidad civil en materia penal, porque cada acción penal conlleva una responsabilidad civil. Disculpe que estoy aquí buscando, okay, aquí estamos ya de toque. Y es cierto, cada vez que alguien comete un delito genera daños en una persona, o en varias, o en un grupo familiar, o en una sociedad, en una empresa. Y todo eso debe ser resarcido. Y claro que sí lo establece la ley penal. Y también se puede ir por la vía civil, pero la ley penal, usted puede accionar la responsabilidad civil concomitantemente con la responsabilidad penal y presentar pruebas tanto para la acción penal en conjunto con obviamente su acusador privado o el Ministerio Público, pero a la vez presentar todo lo que vaya a fundamentar el reclamo en materia civil. Este derecho, según el Código Procesal Penal, que está en la sección de los procesos especiales, es decir, le da toda la garantía y el nivel y el estatus de un proceso penal especial. Entonces, quienes tienen derecho a accionar contra el que les ocasionó ese daño son la víctima. Es decir, la víctima, hay que diferenciar entre la víctima y el ofendido. La víctima es la persona que sufre el vejamen. Los ofendidos son los familiares de la persona que sufrió el vejamen. Por ejemplo, cuando se trata de un homicidio, la víctima obviamente ya no puede accionar. Serán sus herederos los que serán considerados como ofendidos. Ellos también pueden, una mala praxis, digamos, la persona queda totalmente discapacitada para defenderse por su propio medio, pues serán sus parientes los ofendidos que podrán accionar en nombre de esta persona. También los herederos, como decíamos, y la Procuraduría General de la República, cuando el que ha sido dañado es el Estado. No sé, yo veo muy pocas veces que la Procuraduría General de la República actúe para la reclamación en vía civil. Lo han de hacer, pero no le dan mucha publicidad. Esto se presenta en el juez, en el juzgado de ejecución que se va a encargar de la ejecución de la sentencia. Pues generalmente es el juzgado de ejecución de la ciudad donde está el tribunal de sentencia que emitió el fallo condenatorio. ¿Qué es lo que se pide exactamente en esta situación? ¿A qué vamos? Oigan bien, pongan atención. Porque lo primero es la restitución. Por ejemplo, en un robo de un arma, de un vehículo, algunas computadoras, ahora que vemos que, y desde hace años, que los delincuentes no respetan iglesias, no respetan ONGs, fundaciones con fines de ayudar a los demás, escuelas, y se meten a robar las computadoras, puede restituir esas computadoras, por decir un ejemplo, o cualquier otra situación. La otra es la reparación de los daños materiales y morales. Por ejemplo, en un choque por conducción temeraria, que está incluido en el, como delito, en el catálogo de delitos, puede haber ido a destruir un muro de una casa. Entonces, ahí es un reparo material. Y con respecto al reparo moral, ya se necesita de un especialista para que determine y cuantifique cuánto puede ser el daño moral que se le causó y resarcirlo y pasarlo a monedas, a billete sobre billete. Eso lo vemos mucho en las películas en materia jurídica, de casos en los que se hacen unas sentencias por responsabilidad civil millonarias, por ejemplo, el caso de las tabacaleras, por todos los casos de cáncer que, por los ingredientes cancerígenos que ingresan en el, bueno, que le meten al tabaco, pagaron una indemnización como de 8 mil millones de dólares hace como 10, 20 años, que se imaginan qué cantidad no será si la traducimos al español. Y lo último, pues, es la indemnización de daños y perjuicios, que viene siendo más o menos igual a la reparación de los daños, pero específicamente con la indemnización lo que se busca es el lucro cesante y el daño emergente, que ya lo hemos explicado en otras veces, pero vamos a ponerle un poco el acelerador antes de que se me acabe esta parte de educación legal, que como ustedes bien me entienden, es una de las partes que más me encantan, porque parte de ser abogado también he dado muchas clases y me fascina transmitir conocimientos para que la gente sepa. Esto, ¿a quiénes se demanda? Pues obviamente, cuando estamos hablando de una responsabilidad civil proveniente de una sentencia penal, a quien se va a ejecutar es al condenado. Pero también hay otras personas a las que se les puede demandar y tienen que agregarlo en esa demanda. Y son a los responsables civilmente. Por ejemplo, en el caso de menores de edad, los padres de familia. Por ejemplo, en materia de tránsito, los dueños de los vehículos cuando se trata de transporte público principalmente. Eso como para hacer una relación también, esto porque está establecido en la ley, pero también hay situaciones contractuales en las cuales es subsidiariamente responsable otra persona. Por ejemplo, un mal trabajo hecho por un empleado técnico que arruinó tal vez todo un sistema de electricidad de una casa, o un empleado en informática que pertenece como empleado a una empresa de informática que presta servicios y se paseó en todo el sistema de informática de la empresa. Civilmente responsable es la sociedad. Ahí es donde entramos, para que entiendan ustedes bien que en la demanda no tienen que poner solo al condenado, tienen que poner también a los que son responsables civilmente. Y también hay terceros a los que se puede demandar y hay que incluirlos porque todos son, al final de cuentas, aunque no hayan sido condenados en la sentencia penal, todos al final de cuentas son culpables, son responsables civilmente, si me permiten corregir. La demanda también, y esto es importante, y se lo digo a mis queridos colegas, sobre todo estudiantes, pasantes o recientemente graduados, que a esta demanda por responsabilidad civil hay que agregarle la sentencia autenticada. Esto es importante, ¿en qué sentido? Que cuando usted haya ganado un caso de cualquier índole, en los alegatos finales, en las conclusiones, siempre pidan la certificación de la sentencia. Esto es porque lo eleva un valor que ustedes saben como profesionales del derecho y que la gente que nos escucha tiene que saber que una certificación de una sentencia lo eleva a un documento público con el cual usted puede demostrar que esa sentencia sí existe y que tiene poder para ser ejecutada. Siempre pídanlo en los alegatos finales, en las conclusiones, díganle a sus abogados también que pidan estas certificaciones de la sentencia siempre, y eso es valiosísimo para futuras demandas. Uno de los ejemplos es en los casos de familia, que para alimentos siempre hay que pedir la copia de la sentencia autenticada, es mucho mejor. Una de las cosas interesantes es que se puede embargar preventivamente a estas personas que van a ser demandadas. Y aquí hablamos de demanda, oigan, desde un principio, porque aquí estamos hablando ya de una responsabilidad civil, aunque esta se vaya a ejecutar en un juzgado de ejecución de sentencias en materia penal, pero es una demanda. Así que, ¿qué es lo último que les puedo decir al respecto? Es un proceso completo en el cual, con sus etapas, tiene una en particular en la que se presenta toda la prueba, se evacúa toda la prueba. La parte demandada tiene su derecho para objetarse, pero estando ya una sentencia de condena, no es mucho lo que puede hacer. Solo es objetar que la persona que está reclamando no tiene ningún derecho, como alguien que no es heredero de un fallecido, el cual fue asesinado y el autor fue condenado. Ese que no es heredero no podrá demandar esa responsabilidad civil. Y por otra parte, también el demandado en estos procesos de responsabilidad civil puede objetar que la cuantía que se le está pidiendo no es correcta. Entonces, presentar con esa objeción todas las pruebas que pueda y esté a bien demostrar su punto. Finalmente, ¿en cuánto tiempo tiene una persona para demandar responsabilidad civil? Hay dos casos. Oiga, si la víctima no participó en el proceso, simplemente porque era un proceso, un juicio penal por un delito que se perseguía de oficio, si no participó y nunca interpuso también la cuestión civil, solo tiene 3 meses una vez que la sentencia haya pasado a firme, a ejecutoriada. Si no, tiene hasta 5 años para interponer esa demanda. Bueno, este ha sido el bloque de educación legal, de orientación legal. Mi querida amiga Gladys Patricia.
12: Vamos a unos cortos mensajes y ya volvemos.
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2: Continuamos con Orientación Legal. Les dije que era un cambio cortito, ¿verdad? Espero se hayan quedado con nosotros. Y en esta mañana, pues, usted sigue enviando sus preguntas al 9520-2080. Vamos a darle lectura, abogado. Hay bastantes comunicaciones en esta mañana, así que vamos a empezar a darle lectura a la primera comunicación que nos llegó. Buenos días. Dios bendiga sus vidas. Gracias por ayudar a este pueblo, a este pueblo. Mi pregunta es, mi madre murió. Ella era dueña de una casa. Yo quedé viviendo en la misma, pero los papeles los tiene un primo mío. Él tiene su casa. ¿Será que él puede quedarse con la casa que dejó mi mamá? Gracias por su apoyo.
3: Bueno, mire, hay dos situaciones que lo voy a plantear así para ampliar la respuesta y que nuestras personas, nuestra querida audiencia, que se sienta identificado, pues logre, gracias a esta pregunta, obtener una orientación legal. El hecho es que cuando hablan de los papeles, podría ser ya la escritura pública a nombre de la fallecida o simplemente unos documentos privados. Entonces, si es una escritura pública que ya está inscrita en el Instituto de la Propiedad, no hay ningún problema para que usted, como hija y como legítima heredera, aunque no haya dejado testamento, su mamá, usted pudiera ponerla a su nombre una vez que se declare heredero, lo cual puede hacerlo en un juzgado o puede hacerlo ante un notario. Eso es una vía. Puede usted sacar esa escritura, tenerla y además hacer la declaratoria de heredero. Ahora, la otra situación, si está la escritura pública, pero y es la que tiene su pariente, y no está inscrita, entonces no hay problema tampoco. Usted puede pedir como interesada, pero declarándose heredera primero, puede pedirle al notario un testimonio o a la Contraloría del notariado para que le extienda un nuevo testimonio y usted, una vez declarada heredera, pueda inscribir esa propiedad ya a su nombre. Ahora, el tercer escenario es que si los documentos que tiene este su pariente malvado son documentos privados, ahí hay un problemita, porque no es que los documentos privados, si usted las tuviera ya con eso, usted puede inscribir la propiedad a su nombre. No se puede, porque los documentos privados no permiten eso. Toda cuestión relacionada a un bien inmueble tiene que ser por escritura pública. Pero entonces, si este su pariente tiene esos documentos que le vendieron, en el que se hizo constar que le vendieron a su mamá fallecida, ese es un problema, porque esa es la prueba con la que usted podría ganar la propiedad, siempre declarándose heredera primero, pudiera ganar la propiedad de esa casa por medio de una demanda que se llama de prescripción adquisitiva, que dicho en español es que transcurrido cierto tiempo pasa a ser propietaria, siempre y cuando haya tenido posesión, uso de la casa, como usted menciona que lo tiene, de una manera ininterrumpida durante determinada cantidad de años, que pueden ser 10 o pueden ser 20, dependiendo el documento que tenga. Pero esas son las tres vías que usted puede ir. Va a necesitar definitivamente un abogado para que le acompañe en todas estas diligencias, porque no son sencillas.
2: La siguiente pregunta, abogado, al 95-20-20-80, dice: buenos días, una pregunta. Al hacer testamento, ¿lo tiene el abogado o la persona que lo hace? Gracias, le escucho siempre desde el exterior.
3: Fíjate, mi querida Gladys Patricia, que se cortó la señal. Estoy aquí
2: sí,
3: un cuartito un poco.
2: Está preguntando acerca de un testamento, abogado. Que si ¿sí? lo tiene el abogado o la persona que lo hace.
3: Ambas cosas pudieran ser, ¿verdad? Hay testamentos con los que se queda la persona que otorgó el testamento, ¿verdad? Podría, si la persona ya falleció, pues habría que verlo en sus documentos personales, sus archivos personales. Ahora, el notario puede estar autorizado para extender un segundo testimonio mostrando el verdadero interés y el legítimo interés, como en este caso sería de un heredero. Si no, si el protocolo ya se encuentra en la Contraloría, o sea, el notario ha fallecido, entonces había que ir a la Contraloría del notariado para pedir un testimonio demostrando también el legítimo interés. Y cuando digo legítimo interés, es que le van a preguntar, bueno, ¿y usted qué onda, verdad? ¿Cuál es su derecho para venir a pedir un testamento? Entonces, esa es la situación que se puede dar. Puede haberse quedado en la persona con el testamento o se lo puede quedar también el notario cuando es designado por el que otorgó el testamento como el albacea, y es el que se va a encargar de notificar, citar a toda la gente y leer el testamento a los que han sido convocados para el testamento. En caso, repito, que el notario haya fallecido, pues será con la Contraloría.
2: Bien, gracias a Carito por su mensaje y por su sintonía siempre. Otra comunicación. Buenos días, abogado. Una consulta. Tenemos un problema en una comunidad de Santa Elena, La Paz, que una persona ha autorizado y negociado un material de balastro mineral con la alcaldía del municipio, sin contar con el consejo indígena que administra el título comunitario de la comunidad, dejando las calles deterioradas. ¿Será legal o no? Saludos, abogado.
3: Bueno, así como lo plantea, con la escasez de datos que me da, y es obvio porque el tiempo es limitado, ¿verdad? Y el espacio es limitado, la verdad que se ha hecho acreedor a esta persona de actos de delitos que pueden catalogarse como daño, podría ser como fraude también, y en el caso de que se trate de territorios protegidos, como las famosas tierras ancestrales, que están protegidas por ley, están protegidas por tratados internacionales, entonces la cuestión es más grave. Ahora, esto desemboca un poco en lo que habíamos estado hablando en el bloque de educación legal. En cuanto a que aquí hay que hablar de una reparación por los daños ocasionados. Y ahora, puede ser que si ha habido beneficiarios que con conocimiento de la ilegalidad de esos actos ilícitos se beneficiaron, también tienen que ser demandados. Pero así como uno lo plantea, ha causado un daño a esta persona por el cual, o las personas involucradas por el cual deben pagar.
2: Tenemos más comunicaciones al 95-20-20-80. Agradecemos a todos los que en esta mañana también nos están viendo a través de las redes sociales y nos dejan su me gusta. Aquí en YouTube también están conectados bastantes personas, así que les agradecemos. Muchísimas gracias. Y nos dice la siguiente pregunta. Buenos días, abogado. ¿La policía municipal de Tegucigalpa puede llegar a otro municipio a ejercer autoridad?
3: No, definitivamente nada. Y no creo que estos muchachos o sus jefes cometieran semejante barbaridad, porque estarían listos y servidos poniéndose en las manos de los afectados o de los ofendidos para una demanda o una denuncia, dependiendo lo que hayan ido a hacer, principalmente como abuso de autoridad, ¿no? u otras cosas, u otros delitos, como por ejemplo coacción, amenazas, cualquier otra cuestión que hayan llegado a realizar. Entonces, no pueden. Ahora, habría que ver claramente si, como Tegucigalpa es tan grande, perdón, el Distrito Central es tan grande, porque son policía municipal del Distrito Central, ¿verdad? Es tan grande este municipio que pudiera ser que el lugar a donde llegaron todavía se encuentra dentro de la circunscripción territorial que le corresponde al Distrito Central.
2: Bien, ustedes.

0: cortos mensajes. Ya regresamos.
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2: Justicia es el hábito de dar a cada cual lo suyo. Ulpiano, jurista romano.
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3: Bien, continuamos con orientación legal. Gracias por seguir aquí con nosotros desde cualquier parte de Honduras donde usted nos esté sintonizando. Muy agradecidos, por ejemplo, con las personas de La Paz, de Comayagua, de Siguatepeque. Cuéntenme si ya empezó a llover en esa zona, porque estaba como sequito, pero hay en muchas zonas que ya ha empezado a llover, gracias a Dios. Y bueno, esperamos que se logren recuperar todos esos cultivos, ¿verdad? Tenemos más comunicaciones y dice, hola licenciada Gladys, quería mandarles un saludo y que Jehová Dios les siga bendiciendo. Quisiera mandarle un saludo a mi madre bella en Omoa Cortés. Su nombre es Antonia Agurcia. Ella es una fiel oyente de su programa. Soy Naomi, también una fiel oyente de su programa. Bueno, con todo nuestro amor le enviamos un saludo a Antonia Agurcia hasta, ¿dónde nos dijo que estaba? En Omoa Cortés, de parte de Naomi, su hija, que también es fiel oyente de orientación legal. Muchísimas gracias por ser fieles. Muchísimas gracias por sintonizarnos. Bueno, abogado, desde Omoa Cortés nos están sintonizando. Antonia Agurcia.
4: Saludos, doña Toñita.
3: Bien, y tenemos más comunicaciones al 95-20-2080. Buen día, líder. Saludos para Gladys también, dice. Le pregunto, si a un jubilado que percibe 20,000 mensuales y el salario mínimo es de 14,000 al remanente, o sea, la diferencia, pues puede embargárselo el banco por una tienda de artículos, etcétera.
4: Bueno, ahorita tengo una laguna mental, te voy a decir, mi querida Gladys Patricia, porque bien sabemos, e incluso lo has investigado para cerciorarnos bien, que el salario mínimo es inembargable y que sí. Después del salario mínimo solo es embargable cierta cantidad, pero me surge una duda ahorita, o sea, a mí ahí el Alzheimer me está echando zancadillas. Si las pensiones, las jubilaciones son embargables, porque estamos hablando de una persona que ya no tiene otro ingreso y que con eso sustenta su vida.

0: ¿verdad? Yo tengo entendido que se aplica igual, pero me surge esa duda y no quiero dar nada por certeza ahorita. Tengo una laguna mental ahorita, pero lo vamos a averiguar. Porque, como les digo, a mí la lógica me dice en general que si tiene una deuda con un banco, con una institución, con lo que sea, con una casa comercial, debe responder con su dinero, ¿verdad?
1: Bueno,
0: Pero, por otro lado, no sé si es embargable.
1: abogado, según el artículo
0: Dime.
1: 812 del Código Procesal Civil, dice que las pensiones y jubilaciones no pueden ser embargadas por deudas comunes, como créditos bancarios, tarjetas de crédito o préstamos comerciales. Ahora,
0: Bye.
1: en el artículo 813, numeral 2 del Código Procesal Civil, establece que en los procesos de alimentos sí se puede embargar hasta un
0: Correcto.
1: 50% de las cantidades percibidas en concepto de pensión o jubilación. O sea, para alimentos sí se puede embargar, pero para deudas o que usted deba algo en las comerciales y esto no.
0: Es correcto. Yo tengo entendido también, fíjate, que, bueno, cuando dicen deudas comunes, ya sabe, ahí la ley enlista cuáles son deudas comunes, pero eso quiere decir que hay deudas extraordinarias. Y ojo, ahí está la de alimentos. Los alimentos son sagrados, puede ser una persona ya jubilada, pero que tiene un menor de edad todavía bajo su responsabilidad. Y creo también, ahí quería llegar, que también no son deudas extraordinarias cuando se habla de las prestaciones y los derechos a los trabajadores. No sé, pero prefiero pasar ahorita de sincero que no sé si se le podría embargar por una deuda laboral. Una persona jubilada puede tener personas trabajando como del servicio doméstico, por ejemplo, en las cuales pudieran esto embargarle en caso de que él pierda un caso laboral, y eso se lo vamos a preguntar a uno de nuestros expertos, aunque también tenemos la ayuda aquí de la internet, pero no nos vamos a quedar con esa duda.
1: Dice aquí, en esta ley del Código Procesal Civil, en el capítulo 4 de embargo, bienes inembargables, dice, en el 812. Y el inciso 3 es pensiones y jubilaciones. Es el
0: Nada,
1: inciso 3,
0: están
1: pensiones y
0: blindados,
1: jubilaciones.
0: o sea que a los viejitos no, ya no les dan préstamo.
1: Yo creo que no. Y dice, embargo de salario, dice el artículo 813, es inembargable el salario, sueldo, retribución o su equivalente en cuanto no excede el salario mínimo. El excedente de dicho salario solo será embargable en una cuarta parte. En los procesos de alimentos se podrá embargar hasta el 50% de las cantidades percibidas en concepto de salario, sueldo, pensión, retribución, prestaciones laborales o equivalentes, incluyendo el salario mínimo. Bueno, esto es lo que dice el
0: Bien.
1: Código Procesal Civil, abogado.
0: Hay que ser responsable con los hijos.
1: Así es, hay que ser responsable. Tenemos más comunicaciones al 9520-2080, dice. Erlan Rodríguez Padilla nos envía la siguiente comunicación y dice, el buen abogado conoce la ley, el astuto conoce al juez. Bueno, ahí no sé.
0: Fíjate que hay un dicho así, en otras palabras, que menciona que si no conoces la ley, por lo menos conoces el WhatsApp del juez. Ay, la gente.
1: Bien, abogado. Bueno, no sé, a veces en Honduras como que es necesario, ¿verdad? Tenemos otra comunicación. Bueno, más que todo no es otra comunicación, es que le está agregando la amiga a la persona que preguntó de su madre que si un primo le podía quitar la casa. Dice que lo que tiene es una escritura pública.
0: Ah,
1: Muchas
0: bueno,
1: gracias por su
0: entonces,
1: apoyo.
0: en ese caso, si es la escritura pública, la otra pregunta sería si ya fue inscrita, si esa propiedad aparece a nombre de su mamá. Eso sería genial para que pudiéramos darle una orientación legal. precisa y exacta.
1: Buenos días, Dios les bendiga, saludos desde Juticalpa, nos dice. Ah, le enviamos un saludo hasta Juticalpa, Olancho.
0: Saludos, Majuti.
1: Sí, no nos dice el nombre, pero saludos. Muchísimas gracias por siempre estar pendientes de Orientación Legal. Buenos días, abogado.
0: Aquí también amamos los saludos anónimos de la gente tímida que nos quiere dar el nombre.
1: Sí, también. Buenos días, abogado. Yo le compré 10 varas cuadradas de terreno a mi vecino para añadirlas a mi escritura. ¿Tengo que hacer una nueva escritura de mi terreno?
0: Sí, sí, necesariamente tiene que hacerlo y tiene que remedirlo con el auxilio de un ingeniero civil y después que se le extienda la nueva área ya reconstruida, por así decirlo. Pero sí, tiene que hacerlo.
1: Bien, tenemos más comunicaciones al 9520-2080. Le enviamos un saludo a Leónidas hasta Ojojona. Muchísimas gracias, Leónidas, por sintonizarnos. Y también, nos estaba comentando aquí, siempre escuchándonos en su radio, ¿verdad? Así que gracias por siempre estar pendiente. Y la siguiente pregunta dice, buenos días, abogado, ¿dónde puedo solicitar un paso de servidumbre a un vecino? Dice, él así hablado no me quiere dar pasada. Y yo, pues, a veces tengo que pasar hasta escondidas, porque no tengo otro lugar por donde pasar.
0: Bueno, lo más expedito, lo más rápido le puede salir ahí en el Departamento Municipal de Justicia. Todas las alcaldías deben de tener un Departamento de Justicia para tratar de llegar a una conciliación entre vecinos. Ahora, si no se puede la conciliación ahí, y le digo esto es mucho más rápido que la siguiente opción que yo le doy o que da la ley, y es que va a tener que demandarlo en un juzgado. Y el problema es que esto acarrea gastos, tiempo, sobre todo si la gente vive tierra adentro, pero tiene que hacerlo. Pero empiece por la alcaldía. Muchas veces se pueden resolver las situaciones cuando hay una persona intermediaria que puede hacerlos llegar a un acuerdo. Pero sí, la ley estaría completamente a favor suyo en un pleito ya en un juzgado. Porque si es evidente, después de realizadas las pruebas necesarias, de que solo por ahí puede pasar usted, entonces tiene que poner esa demanda en juzgado civil y sí va a ocupar de abogado.
1: Buenos días, abogada y licenciada. Mi padre se declaró heredero de una propiedad de mi abuelo, vendió varios lotes y quedó un remanente del remanente. Del remanente desmembró otro lote, el que me lo dio en donación a mí. En la parte restante se encuentra una casa, la que está habitada por un pariente y esta no está registrada en la hoja de inscripción del IP. El pariente posee escritura y ella describe que fue vendida por la municipalidad un año después de que se declaró heredero mi padre. ¿Qué se debe hacer?
0: Óigame, qué enredo hay ahí. Ahí sí habría que hacer una investigación previa, completa, que además vaya sirviendo en calidad de prueba, porque va a haber que presentar una acción civil en el juzgado para la redimisión del lindero, remedición, perdón, y establecer cuáles son los linderos correctos y a quién le pertenece quién, porque pudiera incluso hasta estarse dando de que hubo un abuso de autoridad vendiendo cosa ajena, pudo haber habido una estafa también por vender una cosa que le pertenece a otra persona, también puede haber que haya una situación de usurpación. Entonces, todas esas situaciones tiene que dilucidarla con la prueba que tenga y prueba técnica también. Incluso podría llegar a ser que necesiten de la asistencia de Catastro Nacional para que haga una medición georreferenciada, ¿verdad? Entonces, eso es, digamos, la última palabra. Lo de Catastro Nacional, pero para todo eso solo podrá realizarlo mediante la autorización de autoridad competente, porque georreferenciar es algo complicado, es poco el personal en el IP, tienen que movilizarse a nivel nacional, son listas largas de personas que están solicitando esto por medio de los tribunales, del Ministerio Público, etcétera, pero sí se oye bastante enredada la situación. Porque si estuviéramos hablando de que todo esto estaba inscrito y que al final de cuentas este pariente que tiene en esa esquinita únicamente está usurpando, pues no habría problema. El problema es que hay ya un tercero involucrado en el cual vende sin haber tenido la autorización, según la poca información que tengo por el breve espacio de orientación legal y de los WhatsApp, ¿verdad? Entonces, sí me parece que es un caso muy interesante, pero tienen que documentarlo bien para al final de cuentas que quede dilucidada la situación, ya sea recuperar lo que le pertenece o dejar en paz al que está ahí de forma legítima.
1: Bien, abogado, tenemos que ir a unas comunicaciones edictales. Que pase un bonito día y a la audiencia también.
0: Muchísimas gracias realmente por estar siempre en sintonía. Nos vemos y escuchamos mañana y manténgase informado con Radio América, la voz informativa del pueblo.
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3: Poder Judicial Honduras, Corte Suprema de Justicia, Juzgado de Letras Departamental República de Honduras, Comunicación Edictal, Expediente .067-2023, Demanda de Pago. 30 de junio del 2025, la infrescrita secretaria del Juzgado de Letras Departamental de Roatán de Islas de la Bahía al público en general y para los efectos de ley hace saber que en este Juzgado de Letras Departamental se encuentra el expediente número 067-2022. Con tentativo en la demanda de ejecución directa sobre bienes hipotecados promovida por la señora Claudia Marcela Franco López en su condición de apoderada judicial delegada de la Sociedad Mercantil Banco de Vivienda Sociedad Anónima en contra del señor Roney de Jesús Fino Matute. Se encuentra en auto de fecha 24 de julio del año 2024, parte dispositiva. En este juzgado de letras departamental de Islas de la Bahía, en aplicación de los artículos 80, 821, 90 y 321 de la Constitución de la República, 146 del Código Procesal Civil resuelve 1. Admitir a trámite el escrito que antecede, agréguese a sus antecedentes. 2. Ordénese se libren de comunicación edictal a fin de que se requiera de pago al señor Ronny de Jesús Fino Matute en su condición de deudor principal que hay una demanda de ejecución de título extrajudicial promovida en su contra y en virtud de ignorarse su domicilio actual. 3. Libérese atenta comunicación edictal la cual serán a costa del solicitante que la secretaria del despacho notifique al apoderado legal de la parte demandante la presente resolución. Todo lo cual sin perjuicio, además de las pruebas que se soliciten en el decurso de la sustanción de la petición que se resuelve. Cúmplase y notifíquese. Ordena la secretaria del despacho proceda a notificar la presente resolución haciéndole saber a las partes que encontrará la misma cabe el recurso de apelación. Redacto la presente sentencia el abogado Alan Joel Urbina García. Notifíquese. Sello y firma ASOG. Alan Joel Urbina García. Sello y firma. Beril Belinda Boden, secretaria, 30 de junio del 2025. Beril Belinda Boden, secretaria.
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1: Poder Judicial Honduras, Tribunal de Sentencia a la entrada a Nueva Arcadia Copán, citación por edictos. La infrascrita Secretaria General del Tribunal de Sentencia de la entrada a Nueva Arcadia Copán al público en general y para los efectos de ley hace saber que en el juicio registrado bajo el número 0413-06-2026, seguido en su contra de los señores Bernardo Mancía Castrón Ramos, por suponerlo responsable del delito de lesiones culposas, se ordenó citar en legal y debida forma por medio de edictos publicados por tres veces en dos radios y en dos diarios escritos de mayor audiencia y circulación en el país, al Darling Onan Alvarado Aguilar, en virtud de ignorar el lugar en donde se encuentran para que comparezca en calidad de testigo del Ministerio Público a la audiencia del juicio oral y público el día viernes 4 de septiembre del año 2026 a las 9 de la mañana, al Tribunal de Sentencia de la Entrada Nueva Arcadia Copán, la Entrada Nueva Arcadia Copán a los 27 días del mes de agosto del año 2026. Firma y sello, abogada Ana Xiomara Pérez Mejía, secretaria del tribunal.
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